Hemos escuchado a Sally Bruce Payne, alto, James Gilchrist, tenor, y Peter Harvey, bajo, junto al Monteverdi Choir y los English Baroque Soloists, en la cantata Liebster Immanuel, Herzog der Frommen, Amado Emanuel, Príncipe de los Justos, BWV 123, de Johann Sebastian Bach. Amigos, concluimos nuestro programa de hoy con una selección del grandioso oratorio de Navidad de Bach, el Weihnachtsoratorium, BWV 248. Esta monumental obra de Navidad no es otra cosa que una colección de 6 cantatas que en su ejecución original se destinaban cada una a distintas festividades navideñas. Escucharemos el aria número 41, Ich will nur dir zu Ehren leben, mein Heiland. Solo viviré para honrarte, mi Salvador. Para tenor con 2 violines obligato y bajo continuo. Escuchemos a Anthony Rolf Johnson, tenor, junto a los English Baroque Soloists, dirigidos por John Elliott Gardiner, en la mencionada aria del Oratorio Navidad de Bach, en una grabación lanzada en el año 2013.

0: Hemos escuchado al tenor Anthony Rolfe Johnson junto a los English Baroque Soloists dirigidos por John Elliott Gardiner en el aria Ich will nur dir zu Ehren leben, mein Heiland, solo viviré para honrarte, mi Salvador, del oratorio de Navidad de Johann Sebastian Bach. Así llegamos al final de nuestro programa, que esperamos haya sido de su agrado. Les habló Luis Hernández Mergal. Quiero agradecer a Isis Loremis Colón, cuya excelente labor hace posible este programa. Les esperamos la próxima semana para otra cita con la peregrinación de las cantatas de Bach.
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0: Nacional de Meteorología en San Juan interrumpe la programación regular de esta emisora para realizar la prueba semanal del sistema de alerta de emergencias para Puerto Rico y las Islas Vírgenes estadounidenses. 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

Muy buenas tardes, amigas y amigos. Están ustedes en sintonía con otro programa más de Tardes Campesinas, que llega a ustedes a través de las ondas radiales de Alegro 91.3 FM y WIPR 940 AM. Hoy el compañero Arturo Santiago no está con nosotros. Le deseamos que se recupere pronto para que esté de nuevo por aquí con este servidor Roberto Silva y con ustedes, compartiendo la buena música, las lindas experiencias que nos ha dado la vida dentro de el trabajo folclórico que hemos estado realizando por muchos años. Y hoy hemos escuchado de el disco El Ritual de la Fiesta de la Orquesta Criolla Nacional Mapeyé, este tema, Trovas Indígenas. Nosotros en el grupo, en este disco, casi siempre hemos puesto la primera parte, porque es el CD número uno de una grabación que se hizo doble, dos CDs. El número uno tiene 15 temas, y por lo regular ponemos los primeros y los últimos no, y por eso quiero repasar esta segunda parte de este trabajo maravilloso de Mapeyé de Puerto Rico, que dejó como legado, ¿verdad?, en una de sus celebraciones de su cumpleaños, este trabajo que se llama El Ritual de la Fiesta. De hecho, los compañeros de Mapeyé en El Pollito están el jueves de 6 a 8, así que de 6 a 9, perdón, esperamos que continúen por mucho tiempo haciendo, ¿verdad?, ese trabajo, las bohemias y todo lo que haya que cantar y tocar allí, porque se reúnen músicos y se reúnen artistas de diferentes géneros, ¿verdad?, de la bohemia, de la música típica. Así que le deseamos siempre el mayor de los éxitos. Vamos ahora a escuchar un tema de José Silvio Curbelo, el gran payador del pueblo de Uruguay, de Canelones. Nació en Canelones, conoció a la Orquesta Criolla Nacional Mapeyé en un intercambio que se hizo en Argentina para el año 91. Y desde ahí siempre ha mantenido una relación con la Orquesta Criolla Nacional Mapeyé y con muchos de nosotros, los trovadores de Puerto Rico, porque nos encontramos en diferentes partes del mundo muy a menudo. Vamos a continuar entonces escuchando de él este gran tema que se llama Pura Cascarita.

que le vamos a informar sobre los grupos que van a estar en el gran evento de el Plenazo Samaritano de Padres, su edición número 13, porque se le dedica a varios y van a estar ellos, Billy Van y otros más. Y además de eso, pues va a haber un gran cierre. De eso le vamos a hablar dentro de poco. Vamos a continuar con la música, El Jilguero.

Pues el 13º plenazo samaritano de padres de 2026, que se lleva a cabo se llevará a cabo este 20 de junio, sábado, comenzando desde las 2 de la tarde en los predios del Estadio Caguitas Colón, va a tener el gran cierre con el grupo Esencia. O sea que eso va a estar, y eso es libre, la entrada es libre de costo. Hay muchas atracciones, porque hay artesanos, kiosco, exhibición de carros antiguos también vamos a tener. Así que se va a pasar bien allí. Felicitamos al compañero Ángel Chago Santiago por ese esfuerzo de tantos años llevando a cabo contra viento y marea ese gran evento para beneficio de nuestra comunidad y beneficio de todos los pleneros de Puerto Rico, porque todo el mundo, ¿verdad?, han pasado por allí, pero muchísimos de los compañeros de la plena. Vamos a continuar con el próximo tema de la gran trovadora argentina Y no canté para ti, Marta Susana Swint, amiga nuestra, hermana de tantas luchas y de tanto canto. Vamos a escucharla.

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Continuando con nuestra programación, le avisamos a los amigos que el concierto de Ciales hoy, un canto de cultura y tradición, ¿verdad? En la edición del 2026, tuve la oportunidad de participar en el pasado, del 2025, en el Teatro Adalberto Santiago, en los bajos de la Plaza Pública de Ciales. Este domingo 28 de junio se va a llevar a cabo, el 28 de junio, domingo, a las 5 p.m., y las puertas del teatro abren a las 4, por las 5 empieza el espectáculo. Hay un donativo sugerido y, como saben, es un espacio pequeño, así que hay que darse prisa con su para adquirir sus taquillas. Trovadores invitados para este evento, el joven Sebastián Andrés Rivera, que está luciendo muy bien como cantante y como músico también, el bongocero. Y participa mucho con el compañero Cristian Nieves, y además de eso es trovador y ya se está soltando por ahí improvisar, y me gusta mucho lo que hace. Alberto Ortega también va a estar Jesús Román y va a estar Jovino González. Ustedes saben que donde está Alberto Ortega y Jovino González, esos muchachos no se pueden ver. Rápido surge la controversia y lo hacen muy bien, dos grandes cantores de nuestra tradición, una estampa, el Orteguita con su pico a pico, y don Jovino González, ni hablar, de los grandes de nuestra tradición. Los músicos invitados son Víctor Rivera Figueroa, Luis Quique Montijo, José Anferiberti y Noel El Caminante Velázquez, que de hecho también tiene allí su taller los jueves en la tarde. Vamos a continuar entonces con la música, Una Mirada de Tus Ojos.

Continuamos con Tardes Campesinas. Le enviamos un abrazo a Arturo Santiago Guzmán y los deseos de que se recupere pronto, pronto, pronto. Bueno, está por ahí, ya cerca del 1 al 5 de julio también, el Festival del Jobo en el barrio Higüero de Comerío, en su edición de 2026. Es una fiesta de 5 días para celebrar nuestra cultura y tradiciones, la unión familiar, las comidas típicas y la música y estampa folclórica. Naturaleza, comunidad y alegría. Eso es en el barrio Higüero, allá de el pueblo de Comerío, Festival del Jobo. Recuerdo todavía a don Wilson Morales cada vez que nos invitaba a participar de esa gran fiesta allí en el Festival del Jobo. Vamos a continuar. Música por aquí. Carmen Mati.

Uno de los temas más bonitos que está contenido en esta grabación lo vamos a escuchar a continuación, que es el 4 puertorriqueño. Y nosotros felicitamos a tantos cuadristas, tanto en este fin de semana pasado hubo un sinnúmero de actividades, ¿verdad? Porque está el Festival Jíbaro Comerieño, pero también en Yabucoa había un encuentro de jóvenes y de niños. Estaba la competencia nacional del Instituto de Cultura de Niños Cuadristas y Jóvenes Decimistas e Improvisadores. O sea, había mucha actividad que tiene que ver con nuestra tradición, con esta manifestación, ¿verdad?, de la décima y de la improvisación o del canto de la misma. Así que los felicitamos a todos y les dedicamos el 4 puertorriqueño.

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Bueno, les reitero la invitación para este sábado en San Lorenzo. Allí voy a estar, allí los recibo y les doy un abrazo. Y vamos a despedir el programa de hoy con el guayabo, esa pieza maravillosa de nuestro gran cuatrista, fenecido Pancho Ortiz Piñeiro, el que le decían Panchón, el guayabo, rico con Cristian Nieves.

Vamos ahora a escuchar un tema de José Silvio Curbelo, el gran payador del pueblo de Uruguay, de Canelones. Nació en Canelones, conoció a la Orquesta Criolla Nacional Mapellé en un intercambio que se hizo en Argentina para el año 91. Y desde ahí siempre ha mantenido una relación con la Orquesta Criolla Nacional Mapellé y con muchos de nosotros, los trovadores de Puerto Rico, porque nos encontramos en diferentes partes del mundo muy a menudo. Vamos a continuar entonces escuchando de él este gran tema que se llama Pura Cascarita.

Hoy el compañero Arturo Santiago no está con nosotros. Le deseamos que se recupere pronto para que esté de nuevo por aquí con este servidor Roberto Silva y con ustedes, compartiendo la buena música, las lindas experiencias que nos ha dado la vida dentro de el trabajo folclórico que hemos estado realizando por muchos años. Y hoy hemos escuchado de el disco El Ritual de la Fiesta de la Orquesta Criolla Nacional Mapeyé, este tema, Trovas Indígenas. Nosotros en el grupo, en este disco, casi siempre hemos puesto la primera parte, porque es el CD número uno de una grabación que se hizo doble, dos CDs. El número uno tiene 15 temas, y por lo regular ponemos los primeros y los últimos no, y por eso quiero repasar esta segunda parte de este trabajo maravilloso de Mapeyé de Puerto Rico, que dejó como legado, ¿verdad?, en una de sus celebraciones de su cumpleaños, este trabajo que se llama El Ritual de la Fiesta. Este tema, Trovas Indígenas.

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0: Muy buenas tardes, mis queridos radioescuchas de Alegro Driving Time. Hoy es 17 de junio y estamos aquí para acompañarlos en el tapón. Así que, mire, deje de estar escuchando esa música que en nada nos ayuda. Y para pasar bien ese tapón, escuchamos Alegro Driving Time por aquí, por tu universo clásico, Alegro 91.3 FM. Amigos, les saluda John Márquez, junto al querido Juan Vélez en el control de audio, y estaremos aquí durante las próximas dos horas acompañándolos con lo mejor de la música clásica. Y hablando de lo mejor, vamos a hablar hoy de Natalia Auli. Ella es una destacada oboísta venezolana y recientemente lanzó su primer álbum que se llama Sincretismo. Es un proyecto que combina el oboe con ritmos y tradiciones musicales de Venezuela y Colombia. Y de ese álbum escuchemos La Loquilla para oboe, cuatro venezolano, contrabajo y maracas. Y esto es de Andrés Eloy Medina. Que la disfruten.

0: Amigos, eso fue La Loquilla, paro boe, cuatro venezolanos con trabajo y maracas. Esto fue de Andrés Eloy Medina y el oboe que escucharon fue Natalia Aulí de Venezuela. Amigos, tenemos un invitado muy querido y muy especial hoy en nuestro programa, hoy 17 de junio, porque este 20 de junio tenemos un evento muy especial en la Sala Sinfónica del Centro de Bellas Artes. Se llama Bolero Inmortal, homenaje a papá. Mire, si usted ahora está ahora mismo en el carro, en el tapón, pensando, ay, ¿qué le voy a regalar a mi esposo, a mi papá, a mi abuelo, domingo? Mire, lo mejor que usted le puede regalar es música en vivo, en vivo. Y este sábado tenemos música en vivo en la Sala Sinfónica y para eso tenemos aquí al querido padre Willy. ¿Cómo está, padre?
1: Muy bien, y ahora mejor que estoy aquí con ustedes. A mí me encanta venir aquí en WIPR.
0: Gracias, siempre es bienvenido. Pues padre, ¿qué tenemos el sábado?
1: Mira, es un homenaje a los papás. Perdón.
0: Qué bueno, porque a los papás por lo general como que no se
1: Sí,
0: nos
1: sí, sí.
0: homenajea.
1: No, no tenemos muy buena prensa últimamente y por lo tanto yo creo que hay que ser objetivos y justos. Por un papá que es responsable, hay nueve que cambian pañales, que llevan al niño al ballet, que llevan al niño a los Boy Scouts, etc., y que con su esposa comparten la crianza de sus hijos con mucha responsabilidad. Algo que a mí me llama mucho la atención, a veces voy a varios centros comerciales y en la parte donde está todas las comidas, etc., veo muchos papás solo dándole la comida a los niños.
0: Sí,
1: Es muy bonito
0: sí.
1: y hace muchos años, pero no vamos a entrar en eso ahora, eso para otro día. ¿Por qué? El porqué de todo esto, pero hay una agenda. O sea, ahora mismo, pues el otro día venía yo, porque a veces cuando hago esta cosa digo, estaré exagerando y eso, y cuando venía del aeropuerto, que venía de grabar unos programas, veo este gigantesco billboard que dice, los niños no comen excusas.
0: Lo recuerdo, sí.
1: Y eso me
0: Sí.
1: digo, pero ¿por qué? O sea, pero hay muchos padres que inclusive cuando hay desgraciadamente una ruptura, le dice después que van al juicio, etcétera, y se marca las pautas que tú has hecho. Dice, mira, además de lo que hemos ya arreglado, yo voy, además de eso, a hacer esto, esto y esto, y esto, porque yo los conozco más, porque son papás, inclusive, y tú y yo vamos a hablar, siempre tú eres la madre ejemplarito, y yo conozco mucho, o sea, es que no hay por qué, pero siguen con la cuestión que se mató a la mujer, que se, mira, eso sucede, pero también
0: Correcto.
1: yo conozco mujeres que no están a la altura, que como dicen por ahí, perdone la expresión, y esa parió para no reventarse, ¿ves? Que también, entonces, no es bueno, los juicios y las comparaciones son odiosas. De hecho, hay un refrán que dice, las comparaciones son odiosas, cada uno, y lo que cada uno hace es complementarse para el bien de los hijos. Y como a papá siempre le regala los calcetines, la ropa interior, el pañuelo, la
0: La
1: cosa, la
0: corbata.
1: corbata, ¿no? Si la, que, hoy, que hoy no la usa, pero bueno, para tenerla de recuerdo.
0: Cierto.
1: Entonces, yo todos los años nos hemos dado, desde hace muchos años, fíjate porque, pues hace muchos años, esto no se fue, por lo menos hace 15 o 6, 16 años, yo estaba en un grupo, estaba, venía el Día de los Padres. Y aquí digo, ay, ahora viene el Día de los Padres, porque aunque yo tuve el mío muy poco, pero ya papi lo recuerdo muchísimo. Y mi mamá me decía, tú eres igualito a tu papá, me decía más gráfico, pero, yo me acuerdo, es verdad, yo me alegro mucho, por ejemplo, el amor a la música. Mi papá tenía una voz de tenor muy linda.
0: Así.
1: Y no, cogió clase de canto y todo, pero después se fue por el mercadeo, etcétera. Pero la voz de papi era una voz de Alfredo Kraus. Una voz preciosa. Y él es que en una radio Grunding me ponía los conciertos
0: Hagan.
1: de afecto. Y ahí empiezo. Fue él el que me introduce en todo esto. Entonces, y yo me acuerdo que en esa conversación, digo, y una persona dice, no, qué día de los padres, día de los perros. Y a mí eso me golpeó.
0: Sí,
1: Y sé
0: sí.
1: que ese día yo me juré que el Día de los Padres, cuando estuviera en mis manos, siempre a la víspera, porque el día de los, el día del domingo como tal, la gente lo debe tener para que cada uno lo lleve y haga con ellos lo que ellos se merecen. Pero el día antes yo quería hacer un homenaje, y desde entonces hemos homenajeado a los padres. Y yo me acuerdo que en esa conversación, digo, y una persona dice, no, ¿qué Día de los Padres? Día de los Perros. Y a mí eso me golpeó.
0: Sí,
1: y sé que ese día yo me juré que el Día de los Padres, cuando estuviera en mis manos, siempre a la víspera, porque el día del domingo como tal, la gente lo debe tener para que cada uno lo lleve y haga con ellos lo que ellos se merecen. Pero el día antes yo quería hacer un homenaje, y desde entonces hemos homenajeado a los padres de una manera espectacular, porque termino con esto.

0: cuando yo era niño. El grupito de nosotros, mis amiguitos, y a mí eso me. Tú nos preguntabas a nosotros, porque en ese tiempo estaba Superman, estaba Flash Gordon, habían unos personajes, existían los superhéroes, pero como a nosotros, y tú cuando seas grande, como quién tú quieres ser, y todos nosotros, yo quiero ser como mi papá. Yo no me recuerdo haber dicho yo quiero ser, porque, y cuando más me decía, tú eres igual a tu papá, qué bueno, que okay, yo quiero, ¿entiendes? Porque ya no sé que mi papá me decía, tú eres igualito a tu madre, pero es bueno. Pero bueno, vamos entonces a esto. Y esta vez.
1: Sí, el sábado, este sábado, amigos, estamos en directo. Estamos PSB Production, que está a cargo del padre Willy, tiene este concierto Bolero Inmortal, homenaje a papá. Este concierto tiene a José Juan Tañón, querido amigo,
0: Artista invitado.
1: allá como artista invitado. Ustedes conocen pues la poderosa voz de mi querido compueblano, José Juan Tañón. Así que es bolero y yo creo que qué mejor voz que la de José Juan para escuchar boleros. Habrá boleros como Ausencia, Madrigal, Cuando vuelva a tu lado, todos estos. También hay unos artistas invitados. Está Gladys Rodríguez Ollero, que es una soprano espectacular, que
0: Increíble, una de
1: ella
0: las
1: hace.
0: mejores sopranos, es una voz
1: Sí,
0: exquisita.
1: ella es exquisita. Y también Martín Alicea, que es
0: Wow,
1: un
0: Martín, sí.
1: barítono, tiene también una voz bellísima. Cantó hace poco con la Orquesta Sinfónica de
0: Sí,
1: Puerto
0: ¿verdad?
1: Rico
0: En el Requiem
1: en el Requiem de Mozart.
0: de
1: Sí,
0: Mozart.
1: así que bueno, ya saben la calidad de lo que van a estar escuchando este sábado 20 de junio a las 7 en la Sala Sinfónica del Centro de Bellas Artes. Los boletos para esta actividad pueden conseguirlos en Ticket Center, en Tiquetera y también, pues claro,
0: En la
1: pueden
0: boletería de
1: en la
0: Bellas.
1: boletería de Bellas Artes. Si usted no quiere accesar ninguno de estos servicios o no tiene acceso a ellos, pues usted se coge su carrito o su tren y llega a Bellas Artes o puede el mismo día
0: Sí,
1: comprarlos allí en la
0: lleguen,
1: entrada.
0: lleguen, traten de llegar porque lo que es la sala sinfónica es muy estricta en el horario.
1: Sí.
0: Y empiezan a las 7 empieza.
1: Sí.
0: El horario en las otras salas también, porque hay un código, inclusive te multan si tú vas más,
1: Correcto.
0: te dan los famosos 15 minutos de gracia, pero la sala sinfónica, no, la sala sinfónica es
1: Sí.
0: chan.
1: Allí
0: Sí.
1: trabajo yo todos los días y doy fe de eso. Allí hay que empezar a la hora. Así que, como dijo Padre Willy, es bien importante, si dice a las 7, no diga, ah, no, eso empezará
0: No,
1: como a las
0: no,
1: 8.
0: no, no.
1: No, no, es a las 7. Así que lleguen a tiempo. Es un sábado, creo que este sábado no hay tantos eventos en el Centro de Bellas Artes, espero no equivocarme. Así que hay estacionamiento allí disponible y, como siempre, puede llegar en el tren también. Siempre hay forma de llegar. Así que Bolero Inmortal, homenaje a papá. Padre, ¿cuántas producciones llevan ustedes en PSB?
0: Mira, qué buena pregunta, gracias por hacerla. Este diciembre, Dios mediante, y aquí eso estamos pensando en hacer un gran evento, vamos a cumplir 100 producciones en estos 35.
1: 100.
0: 100.
1: Wow.
0: Esto ha sido una gracia porque hemos podido, fue un parte del sueño, ¿no? De traer espectáculos de Broadway en español. Fuimos los primeros. En el momento que nosotros comenzamos, no existía a nivel, ¿no?, de Bellas Artes, o sea, las escuelas. Yo fui director espiritual de la academia, la famosa academia tan buena, y entonces las escuelas hacían musicales, bueno, muy bueno, pero a este nivel. Entonces nosotros comenzamos, la historia un día, yo te la puedo hacer bien detallada, empezamos doblando y cosas así. Yo siempre decía, poquito a poco hasta donde nos da la sábana. No lo vamos a apurar. O sea, ya como yo creo que ya en uno de los ya habíamos ya como 10 años, ya pasamos del doblaje, etcétera, pasamos a en vivo, y el primer musical que vamos a hacer en español fue The Sound of Music. Y ahí empieza toda una larga tradición. Hemos presentado todos, prácticamente.
1: Eso es así.
0: Inclusive tuve la gran dicha de

0: Forsythe, el esposo de Wilnelia, nuestra querida Miss Mundo. Nos conocimos por a través de Wilnelia y fue un hombre encantador. Y by special request, él nos da el permiso para nosotros poner aquí el Fantasma de la Ópera.
1: Correcto.
0: Que fue no por nada, pero fue espectacular.
1: Sí, mi queridísimo hijo fue el fantasma.
0: Bueno, ¿qué te voy a decir a ti? Hizo un fantasma, fue una producción tan linda.
1: Sí, entonces, sí,
0: y mi idea era que todo esto se pudiera ver aquí en español, ¿no? Y eso a ver, sí, para que ahora hay muchos grupos que lo están haciendo muy bien.
1: Sí, eso que está diciendo el padre, querido Radio Escucha, para producciones fuera de Broadway o de Londres, usualmente no dan permiso para estas producciones. No. A veces dan permiso para funciones para escuelas, pero a nivel profesional, en una sala grande como es el Centro de Bellas Artes, no dan permiso ni aquí ni en otros países, no los dan. Así que lo que está diciendo el padre es que ellos han conseguido estos permisos para sus producciones y eso es bien importante. Así que es bien importante cuando ustedes ven estas producciones que le den apoyo, porque el esfuerzo que ellos hacen para traer estas producciones es bien grande y muchas veces hacen este esfuerzo y cuesta carísimo y muchas veces hacen pocas funciones. No sé si es una crítica de Padre Willy, pero...
0: Sí, no, nosotros, sí. Esto es la parte de Dios, o sea, está de parte de Dios, porque nosotros ahora mismo hicimos, nosotros tenemos un musical, un drama y una comedia. Es nuestra temporada. Y ahora mismo acabamos de poner en la sala experimental el Diario de Ana Frank. Yo tenía un poquito de temor porque es un dramón, es una cosa, y fue todo vendido, tuvimos que abrir dos funciones de más, ¿ves? Sí. Entonces el fantasma fue tremendo,
1: sí.
0: Gracias a Dios, ahora pusimos Anastasia.
1: Me dicen que Anastasia quedó, digo como siempre, quedó excelente.
0: Y yo, ¿por qué? Porque yo la veo en Madrid, esto es lo que es querer a alguien o querer a algo, ¿no? Y cuando yo la vi, yo en Madrid, yo dije, yo quiero traer a Puerto Rico, y no quería, voy a verlos a ellos, ¿no? Digo, usted no puede traer esto a Puerto Rico, porque yo quiero que la gente lo vea. Uh-huh. Entonces me dijo, sí, hombre, como si me gusto. Entonces me dice, pero piensa que yo quiero que ellos vengan. Y era 1,500,000 de euros. Entonces, muchas gracias, viva Madrid. Que no, entonces yo vengo, entonces pido los derechos y no me los dio. Pero entonces, al 20 días, está una de las personas de PSB, dice, que tiene su email, dice, padre, me he entrado en el email, que están dándonos los derechos para... Digo, llama al presidente y te haga el cheque inmediatamente para... Ya una vez que cobran el cheque, ya tengo los derechos.
1: Pues definitivamente están bendecidos porque empezamos, usualmente eso no se...
0: No. Entonces, la verdad que la puesta en escena, todo. Y sobre todo, hay muchos jóvenes, todos somos voluntarios, porque aquí hay algo. Desde que yo empecé la primera, siempre va acompañada de un beneficio. Es parte de nuestra identidad. De hecho, nosotros tenemos, el lema es, pienso, ayudando a los que ayudan. O sea, puede ser una entidad que están ayudando a alguien en Puerto Rico, entidades sin fines de lucro. Entonces nosotros pagamos todo porque estamos hablando de unas cantidades exorbitantes, pero se puede, porque hay un teatro comunitario, que ese agilero tan bonito, Estados Unidos es muy, muy común, que son gente que se pone, da su talento, su tiempo, uh-huh, y eso aminora los gastos. Si yo tuviera que pagarle a todo el mundo, no podría. Y para poner un precio que todo el mundo pueda ir.
1: Correcto.
0: Entonces empezamos y desde el principio hasta el día de hoy. Y hemos, gracias a Dios, a muchas entidades que hemos podido favorecer. Ahora me comprometo, si quieres, ¿no? Nosotros estamos preparando una gran producción, estamos en eso con Londres, etcétera, una gran producción para diciembre, para festejar las 100 producciones, pero también para darle las gracias, vamos a tener un cóctel, los benefactores, porque hay gente que han sido benefactores, han creído en nosotros. Y sobre todo, todos estos jóvenes, tengo jóvenes aquí, Alejandro fue uno, que quiero mucho a Alejandro, mucha gente, que muchos de los muchachos están fuera de Estado, Puerto Rico, en ópera, están en ballet, y hemos sido un trampolín. En un momento dado, cuando el Sagrado Corazón tenía la facultad de teatro musical, fuimos taller. ellos no tenían, entonces ellos venían y podían ejercer lo que habían estudiado.
1: Y ellos, o sea, no son solo taller para cantantes, sino para baile,
0: baile todo,
1: actuación, todo, orquesta.
0: Entonces, claro,
1: todo.
0: Entonces, y seguimos, porque muchos de ellos, no llegar a Bellas Artes no es fácil, porque es el centro cultural más grande del país. Y para mí ha sido un privilegio el poder introducir, especialmente que ellos aprenden, porque primero, cuando ellos van a hacer una obra, yo les explico el trasfondo. Con Anastasia, esto era real. Uh-huh. Y de hecho, me dolió mucho porque había muchachos ahí de estudios en la universidad que no sabía quién era Anastasia.
1: Ah.
0: Entonces, yo vi las caritas, nadie dice lo peor. ¿Ustedes saben quién es? Entonces, uh-huh. Vamos a hablar un poquito de historias. Y las consecuencias todavía estamos viviendo de todos estos fenómenos, ¿no? Entonces, mira, y esto es así. Y esta muchacha ha sido un enigma, y el misterio y la cosa, etcétera. Y sobre todo, aparte de eso, y también que aprendamos en la vida a dar algo a cambio de nada.
1: Eso es así.
0: Especialmente cuando tú tienes tanto, da gracias a Dios haciendo el bien, sin mirar a quién. Eso aprendí en casa, con papi, ¿no? Mira, mijo, tú hazle un favor y no tienes que pedir nada. Haz un bien y no mires a quién.
1: Entonces, bien.
0: Ellos muchos, porque tienen tanto, papi me dio un carro cuando me gradué. Sí, pero ¿y qué tú das? Porque ese talento, esa voz, esa actuación, es un regalo, es un talento.
1: Eso es así.
0: Entonces, dar un poquito, que eso es lo que está lindo cuando un gran cantante dice, esto es una función a beneficio. Es muy lindo porque tú estás haciendo algo que te dieron gratis, sobre esa gente que canta, esas voces privilegiadas. Yo no hice nada, yo nací con ella. Y tú estás haciendo lo que te gusta, haciéndolo bien, te pagan por esto.
1: Exacto.
0: Entonces, de vez en cuando, como dicen por ahí, báñate y salpica.
1: Okay.
0: ¿Sí? Entonces, toda esta la dinámica. Entonces, hemos hecho esto por tantos años, entonces ahora queremos festejar las 100 producciones que hemos hecho.
1: Qué bueno. Pero antes de las 100 producciones, tenemos el sábado, este sábado, 20 de junio, Bolero Inmortal, homenaje a papá. Y como les dije, si usted está buscando qué hacer o qué regalarle a papá, usted le regala un boleto para Bolero Inmortal, homenaje a papá, este sábado en la Sala Sinfónica del Centro de Bellas Artes. Allí escucharán a José Juan Tañón, escucharán a Francelín Troche, a Gladys Rodríguez Ollero, Martín Alicea. Y veo, querido padre, que tienen una orquesta sinfónica en vivo, ¿no?
0: Sí, 35 músicos.
1: Sí, no es un piano, es una orquesta. Sí, o sea, sí. Y esta orquesta, el maestro Pablo López Dumas,
0: que fue el que hecho todos los arreglos para de los boleros para esta orquesta de tantos músicos. Todos los arreglos son de él.
1: Ah, qué bien. Así que, bueno, ya saben, ahí tienen una opción, una excelente opción, debo decir, para este sábado, para regalarle a papá. Y así, como dijo el padre, usted está ayudando, porque esto, lo que ellos hacen en la boletería lo utilizan para hacer otras producciones y para ayudar a entidades que necesitan.
0: Sí.
1: O sea, que cuando usted está comprando ese boleto, usted está ayudando a otras entidades. Ellos utilizan ese dinero para eso. Así que es una labor encomiable de parte de Padre Willy. Padre Willy, ¿dónde lo podemos ver? ¿En la parroquia?
0: Santa Bernardita, en Country Club Río Piedras, no Carolina, estamos en la frontera. Somos ahí a la orden. La parroquia siempre está abierta porque tiene una capilla de adoración perpetua hace 23 años y nunca se cierra. Así que cuando usted esté un poco deprimido, o esté ansioso, o algo, la capilla es que es muy bonita, una joyita, y ahí está Jesús esperando lo que usted venga para hablar con usted y usted hablar con él.
1: Ah, qué bueno. Pues voy a darme la vuelta, sí, por allí.
0: Cualquier hora. Llega allí, parquea su carro, que es un parqueo grande, y va, visto, dice capilla de oración perpetua, y yo, ay, y es muy lindo. Van muchos jóvenes de noche.
1: Sí.
0: Entonces, por caladito hay un jardín de meditación con un estanque y una fuente y pececitos. Entonces, mucha gente sale y se sienta en los columpios. Es como un espacio grande en medio de todo el cemento que hay por ahí. Y va mucha gente.
1: Ah, no sabía, padre.
0: Sí, sí. Es que y bueno. A las 2 de la mañana, a las 3, es muy lindo. ¿Sí? Está muy iluminado, todo muy lindo, sí, sí.
1: Ah, qué bueno. Pues ya sé. Bueno, pues amigos, recuerde, Bolero Inmortal, homenaje a papá, este sábado en el Centro de Bellas Artes, boletos en Tiquetera, en Ticket Center, y allí puede llegar. No se lo pierda, de verdad que esto, de lo que veo, va a estar excelente, así que estaremos por allí, si Dios me lo permite, padre.
0: Bueno, y bienvenido sea, y desde ahora, felicidades, papá.
1: Gracias y gracias, y felicidades a todos los padres. Bueno, amigos, padre Willy, muchas gracias por estar con nosotros.
0: Ha sido un placer y muchas gracias por darnos la oportunidad. Aquí.
1: Es la primera vez que hablo con padre Willy aquí por nuestro programa Alegro Driving Time. Espero que no sea la última.
0: Y saludo a mi querido Alejandro.
1: Claro que sí, él debe estar oyendo. Amigos, vamos a una pausa y regresamos en breve.
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7: Y regresamos con una selección muy particular. Se llama Moskva Shermushki, o quiere decir Moscú Shermushki. Y esto es de Dmitri Shostakovich con arreglo de Andrew Cornell. Esta es una selección orquestal extraída de su opereta, ¿verdad?, del mismo nombre, Moscú Shermushki, y se estrenó en el año 1958. La obra está inspirada, esto es algo muy particular, en un nuevo complejo de viviendas construido en las afueras de Moscú llamado Shermushki. La opereta de Shostakovich es una sátira sumamente entretenida que se burla de la corrupción y el idealismo de la Rusia en la era posterior a Stalin. También se burla especialmente del notoriamente ambicioso plan de Khrushchev de reubicar a casi toda la población en bloques de apartamentos construidos apresuradamente y espléndidamente modernos, con neveras, ascensores y todas las comodidades modernas. La trama trata sobre un grupo de jóvenes moscovitas felices y entusiastas que esperan ser reubicados en la elegante nueva urbanización de Shermushki, pero descubren que las cuestiones prácticas son más complejas de lo que imaginaban al principio, ya que las autoridades locales tienen sus propios planes perversos sobre lo que quieren hacer con estos nuevos apartamentos y están tratando codiciosamente de aceptar sobornos o quedarse con estos apartamentos para ello. Naturalmente, como en todas las obras, lo bueno siempre gana. Amigos, escuchemos a la Orquesta Filarmonía al servicio del maestro Santu Matías Ruvali en Moskva Shermushki de Dmitri Shostakovich.

0: Amigos, eso fue Moskva Sheromushki o Moscú Sheromushki de Dmitri Shostakovich y en arreglo de Andrew Cornell. Estuvo a cargo de la Orquesta Filarmonía, dirigida por el maestro Santu Matías Ruvali. Amigos, hacemos una breve pausa y regresamos en breve con nuestra segunda hora de Allegro Driving Time.
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0: Y ya estamos de regreso en nuestra segunda hora de Allegro Driving Time por aquí por Allegro 91.3 FM. Siempre dando las gracias por nuestros cómplices de Allegro que hacen posible este programa. Les saluda nuevamente John Márquez junto a Juan Vélez en el control de audio, invitándoles a continuar con nosotros durante la próxima hora con la mejor música clásica para hacer más agradable ese tapón, aunque estamos en verano y ya hay menos tapón. Amigos, ahora continuamos con The Quidditch Match de la banda sonora de Harry Potter y la Piedra Filosofal y con música del maestro John Williams. Estará a cargo de una orquesta de estudio y del famoso estudio Abbey Road en Londres.

Escucharon en Allegro Driving Time, The Quidditch Match, de la banda sonora de Harry Potter y la Piedra Filosofal, con música del maestro John Williams. Escucharon a una orquesta de estudio dirigida por el maestro John Williams. Ahora, amigos, escuchemos el danzón número 2 de Arturo Márquez. Esta es una obra que captura el espíritu elegante y apasionado de uno de los bailes más queridos de nuestra tradición latinoamericana. Con sus ritmos contagiosos y sus contrastes de color y su irresistible energía, esta pieza se ha convertido en un auténtico clásico de nuestro tiempo, y eso es muy correcto, ya que el danzón número 2 de Arturo Márquez ya es obra obligada en todas las salas de concierto del mundo. Hoy lo escucharemos a cargo de Alondra de la Parra en el podio, dirigiendo a la Orquesta Filarmónica de las Américas.

0: Ese fue el danzón número 2 de Arturo Márquez y estuvo a cargo de la Orquesta Filarmónica de las Américas, dirigida por Alondra de la Parra. Amigos, hacemos una pausa y regresamos en breve.
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11: Y regresamos con el plato fuerte del día. Y esta obra no necesita mucha presentación, ya que cambió para siempre el rumbo de la música del siglo XX y XXI. Y si estás pensando en la consagración de la primavera de Stravinsky, pensaste bien. La historia de la consagración de la primavera está estrechamente ligada a una visión que tuvo Igor Stravinsky alrededor del año 1910. Stravinsky imaginó una ceremonia pagana de la antigua Rusia en la que los ancianos observaban cómo una joven era sacrificada mediante una danza ritual para asegurar el renacimiento de la naturaleza con la llegada de la primavera. El estreno de esta obra tuvo lugar en París el 29 de mayo del año 1913 y pasó a la historia por la fuerte reacción del público. Allí se formó tremendo motín. Esto fue a causa de los movimientos de la coreografía de Václav Nijinsky y la música, llena de ritmos agresivos, disonancias y sonoridades nunca antes escuchadas por el público. Esto causó, ¿verdad?, protestas, discusiones y un escándalo tan grande que obligó a la policía a intervenir. Así que, amigos, hoy día esto ya no causa muchas protestas, así que hoy disfrutaremos una de las grabaciones más queridas de esta obra maestra, y es con la Orquesta Sinfónica de Cleveland, dirigida por el maestro Pierre Boulez para el sello Deutsche Grammophon del año 1991. Así que disfruten de la consagración de la primavera de Igor Stravinsky.

0: Amigos, eso fue la consagración de la primavera de Igor Stravinsky. Y qué mucho me recuerda esto a mi querido hijo Alejandro Márquez, escuchándola siempre en el video de Fantasia de Disney. Esto fue la Orquesta Sinfónica de Cleveland, dirigida por el maestro Pierre Boulez. Amigos, esta fue nuestra última selección del día. Gracias por escucharnos. Recuerde que siempre puede cooperar con nuestra emisora llamando al 787-766-0505 para mantener este programa vivo. Amigos, se despide de ustedes John Márquez en el control de audio, el querido Juan Vélez. Hasta la próxima.
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6: Saludos, queridos radioyentes. Bienvenidos a este espacio radial titulado La Música en la Historia, un programa hecho para disfrutar la vida y época de nuestros compositores favoritos de la música clásica. Soy Alejandro Márquez, tu anfitrión. En el programa de hoy estaremos escuchando uno de los mejores conciertos para piano en la historia de la música clásica, y es uno de mis favoritos. El primer concierto para piano de Tchaikovsky en si bemol menor, opus 23. Así que sin más preámbulos, comencemos nuestro programa de hoy con los primeros dos movimientos de este magistral concierto a cargo del pianista Yevgeny Kisin, acompañado de la Orquesta Filarmónica de Berlín, dirigida por Herbert von Karajan.

Acaban de escuchar los primeros dos movimientos del concierto número uno para piano de Tchaikovsky, a cargo del pianista Yevgeny Kisin, acompañado de la Orquesta Filarmónica de Berlín, dirigida por Herbert von Karajan. Este concierto tuvo un nacimiento difícil. En cuanto Tchaikovsky completó un primer borrador de la obra a finales del año 1874, se lo mostró a Rubinstein en busca de consejo y este criticó severamente la obra. Según Rubinstein, la escritura de piano no solo era manida y burda, sino que la música era vulgar y derivativa. ¡Wow! No obstante, Tchaikovsky siguió adelante y publicó la obra. Su estreno tuvo lugar en octubre de 1875 en Boston con el pianista Hans von Bülow, a quien Tchaikovsky dedicaría finalmente la partitura que inicialmente estaba destinada a Rubinstein. Más adelante, Rubinstein pidió permiso al compositor para tocar su concierto número uno para piano y también ser el primero en interpretar su siguiente obra. Irónico. Escuchemos a continuación el tercer y último movimiento del concierto número uno para piano de Tchaikovsky, a cargo del pianista Yevgeny Kisin, acompañado de la Orquesta Filarmónica de Berlín, dirigida por Herbert von Karajan.

Y eso fue el tercer y último movimiento del concierto número 1 para piano de Tchaikovsky, a cargo del pianista Yevgeny Kisin, acompañado de la Orquesta Filarmónica de Berlín, dirigida por Herbert von Karajan. Pero adivinen qué, el programa no ha terminado todavía. Para finalizar, escuchemos el segundo movimiento del concierto número 2 para piano en sol mayor de Tchaikovsky, a cargo del pianista Peter Yablonsky, acompañado de la Orquesta Philharmonia, dirigida por Charles Dutoit.

0: Y eso fue el segundo movimiento del concierto número 2 para piano en sol mayor, opus 44, de Tchaikovsky, a cargo del pianista Peter Yablonsky, acompañado de la Orquesta Philharmonia, dirigida por Charles Duchoit. Muchísimas gracias por sintonizar y espero que hayan disfrutado. Soy Alejandro Márquez y en los controles estuvo Hernán Miranda. Esto fue La Música en la Historia. Hasta la próxima.
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